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1: Oye, pues ya se cumplieron 6 meses, sí, 6 meses desde el inicio del conflicto entre Estados Unidos e Irán. Lo que originalmente se pensaba que duraría apenas unas semanas, sigue sin una solución clara, ¿eh? Los esfuerzos diplomáticos continúan estancados y ahora la estrategia se ha enfocado más en sanciones económicas y presión comercial. Mientras tanto, analistas señalan que el conflicto sigue teniendo impacto tanto en la región como en la política estadounidense. Un tema que sigue evolucionando y que el mundo continúa observando de cerca. ¿Qué hubo?
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1: Oye, los científicos están investigando el desastre que ocurrió en el Himalaya. Platicamos de eso después de tres canciones. No te despegues de El

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1: Adiós a los colores artificiales, es lo que dicen los cereales. Te cuento todo después de tres canciones aquí en El Patrón.

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1: Oye, escucha esto. General Mills confirmó que eliminó los colorantes artificiales de todos sus cereales vendidos aquí en Estados Unidos. Eso incluye marcas muy populares como Lucky Charms y Trix. La compañía dice que busca utilizar más alternativas naturales en sus productos. La decisión sigue una tendencia creciente dentro de la industria alimentaria, así que el cereal seguirá siendo colorido, pero con una receta diferente.
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1: Compa Karim León y Grupo Firme, ahí nomás, a las cocas.

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1: Pues la fiesta latina más grande del país se lleva a cabo en el mes de octubre. Se llama Fiesta Latina.
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1: Vámonos con música de Memo Garza, Luis R. Conríquez. Qué chulada. En este domingo rico y sabroso. 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Suele, oiga.

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1: No te me vayas porque al regresar música de La Adictiva, algo de La Maquinaria Norteña, también Luis Ángel El Flaco y más aquí en El Patrón.
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1: Los dejo con música de Luis Ángel el Flaco, directo al corazón. Aquí en El Patrón. Que tengas buenas noches, feliz domingo. Nos escuchamos pronto.
2: Buenas noches.

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0: 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Buenos días, raza. ¿Cómo estamos, hombre? Aquí es la buena vida. Ya andamos aquí empezando el lunes, empezando la semana con Toño, Pepito y Flor, hombre. Aquí no nos andamos rajando, pariente. No nos andamos rajando. No te vayas porque después de comercial viene música de Banda Recodo, viene música de Clave Especial y también música de La Ventaja. Solamente aquí en el Desvelón del Patrón.
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1: Ándale, pues, primos y primas, si tú quieres mandar saludos, simplemente escuchar la canción o reclamarme lo que quieras, hombre. Solamente lo tienes que hacer a través de la aplicación de iHeartRadio. Búscalos como El Patrón y ahí donde está el micrófono rojo, lo presionas y de volada mandas todo ese audio para que llegue aquí al estudio. Y pues, como te dije, te ponemos tu canción, mandamos tu saludo. O si me quieres regañar, lo aceptaré también, ¿eh? Así que ya lo sabes, ¿eh? Búscalos ahí en la aplicación de iHeartRadio como El Patrón.
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0: 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Ándale pues, hombre, fíjate nomás, la raza de Durango ya se reportó. El compa Charlie. No, hombre, ese compa Charlie anda chambeando ahorita. Dice, hombre, ay, sí, tú chambeador, tú, hombre. Ay, hombre, saludos para toda la gente de Durango. Saludos, o sea, que están reportando. Si tú también te quieres reportar, pues sal a través de la aplicación de iHeartRadio. Búscanos como El Patrón y ahí donde está el micrófono rojo lo presionas y mandas un audio de volada, papá. De volada, en caliente te andamos mandando los saludos, ¿eh? Bueno, pues, pariente, no se vayan, que viene como música después de los comerciales.
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0: 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Bueno, pues ya se cumplen 6 meses de la guerra entre Estados Unidos e Irán, una operación que según Trump iba a durar nomás semanas y que hoy sigue sin un final claro. Te cuento después de la canción de Grupo Frontera qué es lo que está sucediendo. Así que no te vayas.
1: Uy.

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0: 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Bueno, pues primos y primas, hoy se cumplen 6 meses del conflicto entre Estados Unidos e Irán. Una guerra que originalmente se proyectaba duraría apenas unas semanas. Sin embargo, el conflicto sigue activo y sin ninguna salida cercana. Expertos aseguran que Estados Unidos subestimó la capacidad de resistencia de Irán, mientras que los intentos diplomáticos prácticamente están congelados. Ante la falta de avances militares, la estrategia ahora se enfoca en sanciones económicas y presión comercial. Mientras tanto, el apoyo público a la guerra continúa bajando y el tema se ha convertido en un dolor de cabeza político para la Casa Blanca.
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0: 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Pues fíjate más que Jordi Rosado anda celebrando el vato, hombre, que este fin de semana llegó ya a 2.500 programas al aire a través de la EXA 104.9 en la ciudad del DF. Oye, ¿yo cuántos llevaré? Épala, yo no tengo contadas. Bueno, pues, saluditos, para el compa Jordi. Saluditos. Raza, no se despeguen porque después del comercial viene música de los Rieleros del Norte, Grupo Firme. Y también viene Oscar Ortiz y los Tucanes de Tijuana. No te vayas.
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Puedes fijar más que hay una nueva Miss USA y está haciendo historia. No es la típica reina de belleza. Te digo por qué. Después de la canción de Eder Muñoz, lejos estamos mejor. Así que, no te despegues.

0: 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Pues chécate más esto, hombre. La representante Virginia Justus Kelly fue coronada Miss USA 2026 y rompió varios esquemas. A sus 31 años de edad, se convirtió en la primera mujer casada y madre en ganar el título nacional, gracias a los cambios de las reglas implementados hace unos años. Además del concurso de belleza, Kelly trabaja apoyando causas infantiles y jóvenes en hogares de crianza. Ahora representará a Estados Unidos en Miss Universo este noviembre en Puerto Rico, demostrando que sí se puede ganar una corona y todavía llegar a tiempo por los niños a la escuela.
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0: 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Oigan, para todos los fanáticos de Alejandro Fernández, váyanse preparando, Váyanse preparando porque el septiembre 12 va a estar en Los Ángeles en YouTube Theater. Septiembre 15 estará en Las Vegas, Nevada, en el MGM Grand. Y es 19 de septiembre en El Paso, Texas, en Don Hawkins Center. Así que no te vayas a perder el concierto de Las Vegas. Ese está muy bueno. Hace unos años fuimos y la neta está bien chuki el concierto ese. Salí como araña fumigada, imagínate. Así que vayan comprando sus boletos para el concierto de El Rey de Rey. De rey a rey. Así. Sí, hombre. Así que no te vayas, raza. Está escuchando el Desvelón del Patrón. Aquí con Topa el Primo.
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1: Pues chécate nomás esto, los Chicago Bears siguen sin decidir dónde construirán su futuro estadio. La NFL confirmó que el equipo continúa evaluando alternativas entre Illinois e Indiana, aunque ya tienen terrenos en Arlington Heights. También existe interés en mudarse a Hammond, Indiana. El problema es que una propuesta legislativa que podría ayudar a mantener al equipo en Illinois sigue sin votarse. Por ahora, la NFL quiere escuchar ambas ofertas antes de tomar una decisión final. Así que los Bears siguen buscando hogar, como quien pasa horas viendo casas en internet y nunca comprando nada.
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El compa Canales. El gallo fino. ¡Ay! Nomás prepárense. Y sáquela, que con esta otra vez me voy a aventar a otra ch-

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Pues chécate nomás, esto lo que parecía un terremoto en Asia resultó ser algo mucho más impresionante y preocupante. Te platico después de la canción de Fuerza Régida, Bebé Dame. Solamente

0: 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Pues fíjate más, primos y primas, que científicos continúan analizando las devastadoras inundaciones en Nepal y en Tíbet. Y ahora creen que fueron provocadas por el colapso de una enorme masa glaciar, acompañado de un gigantesco deslizamiento de rocas. Inicialmente se pensó que un terremoto era responsable, pero estudios posteriores indican que el movimiento sísmico fue causado por el propio derrumbe. El desastre dejó cientos de muertos y más de 1,000 desaparecidos. Expertos advierten que el calentamiento global está haciendo más inestable los glaciares de Himalaya y aumentando el riesgo de este tipo de tragedias.
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Vámonos, crack, que siguen esta madrugada de lunes con Banda Carnaval. De nuestro amor no queda nada. Ya lo dije una y mil veces. No quedó nada, ni cenizas, hombre. Para que salga fuego, no, hombre, ni eso. Se lo llevó el viento. Estás escuchando el Desvelón del Patrón con tu compa el Primo. Muy buenos días.

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0: 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Pues yo que tramas este chismecito, hombre. Vadir Derbez obtiene un amparo tras denuncia por presunto abuso sexual. En un encuentro con la prensa, el actor confirmó que obtuvo una sentencia de amparo a su favor en el proceso legal que enfrenta. Vadir aseguró que los jueces detectaron cosas gravísimas e irregularidades en el manejo de su expediente. Su defensa sostiene que la denuncia forma parte de un presunto intento de extorsión. Así que, a ver cómo le va a Vadir Derbez, ¿eh? No te vayas, porque después del comercial viene música de Oscar Ortiz y Luis Ángel el Flaco.
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1: Oye, primos y primas, pues bueno, hombre, es que estoy viendo Mixología con José Eduardo de Revés ahí en YouTube, y la neta, estoy viendo la entrevista que le hizo el Fantasma. Y hombre, la cara que pone el Fantasma con la pregunta de que... que donde el Fantasma le dice, compa, usted le escupe. Eso está muy bueno. Vayan, busquen la entrevista Mixología con José Eduardo de Revés ahí en YouTube. Y la entrevista acaba de salir apenas el viernes, que era lo siempre. No sé qué día, pero la estoy viendo y está bien cura. Véanla ustedes, hombre, la recomiendo. Está muy buena, la entrevista. Desde el principio hasta el final, está muy chida la pregunta y el cotorreo ahí que se aventaron los vatos.
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Bueno, pues, chiquillos, chiquillas, yo me paso a retirar. Te espero a la medianoche para empezar el martes, ¿eh?

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0: Estamos iniciando la semana en El Patrón. Yo soy tu compa Edgar El Barbas Contreras. Vengo con mucha información, pero sobre todo la mejor música mexicana para alivianar la mañana en El Patrón. Buenos días.
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Es el Día Nacional de Comer al Aire Libre. Este es un día que promueve disfrutar de una comida en espacios abiertos, ya sea en casa, en un parque, en la playa, un restaurante al aire libre. Así es que, si tú andas en la construcción,

La mejor música mexicana la escuchas en El Patrón. Mi compa Natanael Cano ya presentó su nuevo disco. La neta, le quedó bien perrón. ¿Y qué crees? Al momento de que le dijeron, ¿cuándo dejarás de hacer corridos? Y él dijo, voy a dejar de hacer mis corridos tumbados hasta que me maten. Esto fue lo que dijo en entrevista Natanael Cano. Vámonos con más música en El Patrón. Buenos días. Anda.

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Seguimos hablando de la presentación del nuevo disco de Natanael Cano. Lo hizo allá en la Ciudad de México. ¿Y qué crees? Su compa Gabito Ballesteros le regaló una chamarra que fue usada por Ariel Camacho. Recordemos que el ídolo de Natanael Cano, por quien él hace música y todo ese ambiente, es el ya fallecido Ariel Camacho. Y esa chamarra está bien perrona que le regaló Gabito Ballesteros a Natanael. Vámonos con más música aquí en El Patrón.

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5: Gracias.

Momento de información de la selección mexicana de fútbol. Te cuento que el principito Andrés Guardado se une al cuerpo técnico de Rafael Márquez y la selección mexicana para preparar el Mundial del 2030. Así como lo escuchas ahora, un exjugador también como lo es Andrés Guardado sigue reforzando el cuerpo técnico de la selección mexicana y eso a mí me da muchísimo gusto. Llega música de la adictiva aquí al Patrón. Buenos días.

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esta mañana de lunes con tu compa el Barbas Contreras aquí en El Patrón. A ti que andas chambeándole la construcción, que andas en las yardas, en las fábricas, en los restaurantes, vamos a ponerle buena vibra, que es inicio de semana en

0: Si quieres enviar tu saludo, ahí está disponible mi Instagram, @elbarbascontreras.
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de Irán, Israel e Irán llega ya a 6 meses y continúa afectando la energía y los mercados internacionales. Ya 6 meses desde que no ha parado de subir el precio de la gasolina, todo está más caro, pero seguimos aplaudiendo la guerra. Vamos con más música en El Patrón. Si quería...

tenemos nueva Miss USA. Y te cuento que es esta mujer que se llama Justus Kelly, que es representante de Virginia, ganó Miss USA 2026 y se convirtió en la primera mujer casada, madre y mayor de 30 años en ganar el título en los 75 años de este certamen. ¡Qué obo! Ahí está para las madres luchonas, que todavía se puede. Más

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0: Que siga creciendo la familia de Instagram, arroba el Barbas Contreras, manda el saludo y yo lo menciono en El Patrón.
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¡Qué ganas de ir a un concierto de Julión Álvarez! Pero como no podemos ir a un concierto en este momento, vamos a escucharlo. Aquí en El Patrón, esto se llama Y Tú, y lo escuchas con el Barbas Contreras. Buenos días.

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0: Patrón 93.5. ¿Qué onda? ¿Qué show? Buenos días, feliz lunes de recuperación total, pariente, preparando música del Coyote y también Grupo Firme. Quédate ahí.
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1: Más adelante está Pi Quintero, Karim León, también música de Giovanni Ayala.
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En mi mente

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Y si amaneciste de malas, ponte de buenas, que mañana empezando a las 6 de la mañana, escucha el Barbas Contreras aquí en El Patrón 93.5.

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1: A todo lo que da, arrancamos otra hora más. Sabroso el lunes. De regreso a la realidad para ti. Último día del mes de agosto y hay que cerrarla con broche de oro. Sí, señor. Dándole con todo. Aquí la que manda es el patrón.
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1: Más adelante, Los Ayudantes, música de la Arrolladora y también la original Banda Limón.
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8: Y se llama Escribiendo la Historia. Ahí te va Jabón y dice.

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1: Más adelante, Pepe Aguilar, también música de los Huracanes. Súbele la que manda es el patrón.
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1: En camino, Ocho Sabela, la receta, también un clásico también del Poder del Norte. Buen provecho, feliz lunes.
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0: 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Y arriba toda la banda chambeadora, escuchando desde Michigan hasta Atlanta, Corpus Christi, también amigos en Myrtle Beach. ¿Qué onda? Y viene más adelante La Ventaja.
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2: Imagínate, es lunes por la mañana.
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1: Una cosa que yo he aprendido con la edad, todo duele. Te sientas mal, todo duele. Las rodillas, la espalda, los hombros, no hombre, todo, puras fallas. Pero lo que no falla es la buena música. Y viene más el Fantasma, Cuisillos, también música de calibre 50.
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Hola, hola, te acompaño, te compa Luis Treviño con pura música perrona aquí en Myrtle Beach. Estamos complaciéndote, así que súbele, el patrón 93.5 con pura música perrona.

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1: Aquí está Ozzy Quinn, música también de Jorge Medina en Tiempo y en Forma, juntos. Más adelante, los dos carnales, Lenín Ramírez, Luis.

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1: Parientito, ya viene por ahí Los Ángeles Azules, pesado, también Virlán García.
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1: ¿Qué onda? Buenas tardes, ¿cómo andamos? Hey, saludándote, Carla, ¿qué tal te dejó el fin de semana? Mi pila está recargadita, ando fresquecita. Vuelvo con música de Gerardo Coronel, Intocable y más.
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Feliz 31 de agosto. Estás de manteles largos, apapachitos. Hoy se celebra el Día Nacional de Comer Afuera. O sea que puedes hacer ahí un picnic en tu casa, ahí afuerita, en el patio, en el jardín. ¿Qué dices? Ay, sí, con este calorón. Bueno, uno le hace el intento, hombre, no sean odiosos.

0: ¿O hasta qué o hasta dónde, mamacita? ¿O hasta que me mate?
1: Compa Karim León y Grupo Firme, ahí nomás, a las cocas.
2: Aquí no se pide permiso, se sube.

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1: Ay, no, las aerolíneas, a mí me hacen pasar cada coraje. Bueno, pues Americans ha anunciado que a partir de octubre vas a tener más opciones, ya no solo las clásicas galletas Biscoff. Ahora puedes elegir entre Goldfish y las galletas Tate's Bake Shop. Ay, ¿por qué no nos dan comida de verdad, hombre? Con lo que paga uno por un boleto, no inventes. Oye, vuelvo con música de Remy Valenzuela, mi banda El Mexicano, Frontera y Max.
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1: Acapulco dice: presente. Fidel saluda a todos sus paisanos. ¡Vale, mi Fidel! ¡Échale ganitas! Aquí suena La Adictiva. Tapi Quintero, te doy

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1: Si tus niños comen Lucky Charms, te tengo una noticia. General Mills, que es la empresa que los produce, no solamente eso, sino Trix y otros cereales, ya no están usando colores artificiales, ahora están usando la realidad de las cosas, colores que vienen de frutas, verduras y alguna que otra especia. Se supone que para el 2027 ya ninguno de sus cereales va a usar colores sintéticos. ¡Qué bueno! ¡Que ya se pusieron las pilas! No me le cambies al patrón.
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0: Estás escuchando El Patrón 93.5. ¿Qué onda? Buenas tardes, yo soy Carla Galletita Trevi para los cuates. Sígueme así en las redes, arroba Carla me contó. Oye, vuelvo con música de Memo Garza, El Fantasma, banda MS Cuisillos, acompañándote en tu regreso a casa.
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1: Después del fallecimiento de Dolly Parton, muchísima gente está diciendo, hey, debemos de cambiarle el nombre al aeropuerto de Nashville a Dolly Parton, y ya se están reuniendo muchas firmas. Ok, a lo mejor y te haga esto. Vuelvo con música de Javi, Conjunto Primavera y Duelo.
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1: Saludos, Olivia. Hola, Caro. José Luis, envía un saludito a todos los de Nuevo León. ¿Qué onda, paisano?
2: Se solicitan unas botellas, compa Jerry. Se solicitan, compa Flaco. Toca dar serenata ahora, ¿eh?

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1: Si tú envías paquetería a otros estados, porque eso de la Navidad y así, vete preparando, porque para no variar, sorpresa para nadie, van a subir los precios otra vez. Así que ve preparándote con el extra. Aparta desde ahora. Vuelvo con música de Los Invasores, también Lalo Mora y Calibre 50.
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0: 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Feliz lunesito, el último día de agosto, y se me fue como agua entre los dedos. Viene música de duelo, Josie Quinn y El Fantasma.
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Ya son 10 años desde que murió el divo de Juárez, Juan Gabriel. Su aniversario luctuoso número 10 ya se celebra en estos días finales de agosto. Y hubo muchos

0: 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A 10 años del fallecimiento de Juan Gabriel, todavía sus fans lo siguen recordando, y es que dejó casi 2,000 canciones escritas, interpretadas por miles y miles de artistas, tocó la vida de muchas personas, y estos eventos para celebrarlo pasaron en toda la República Mexicana. Hasta hicieron una estampita del correo que está disponible por tiempo limitado y también lo pusieron en imágenes de unos billetes de Lotería Nacional en México. Imagínate, desde los cines que proyectaron sus conciertos hasta eventos musicales y culturales en diferentes plazas. ¿Cómo la ves? Estamos checando las fotos. Si quieres seguirme, me encuentras como Jazz Mosqueda, la sirena del patrón. Vienen banda Recoditos, Edén Muñoz y Grupo Marca Registrada.
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